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3: Bendecidos y bienvenidos a este su programa del Centro Cristiano Familia de Fe. Sus pastores Carlos y Carmen Morales estamos aquí para servirles. El número a llamar 585-703-1829. Queremos orar por usted. Jesucristo es el Señor.
4: Te damos gracias en esta mañana, Señor. Tú eres amor. Tú eres amor, aleluya. De tal manera nos amaste, que nos diste, que entregaste a Jesús. Y gracias, Jesús, por amarnos, que derramaste tu sangre preciosa. Gracias, Señor, por tu sangre, por tu vida que nos transforma, tu vida, Señor, que nos liberta, que nos salva, tu vida que nos sana, tu vida, Señor. En el nombre de Jesús te damos mil gracias, gracias, gracias, gracias, Señor. Espíritu Santo, en esta mañana, sé tú hablándonos, sé tú ministrándonos, sé tú revelándonos al Padre, sé tú revelándonos a Jesús. Te damos gracias por tu presencia, Señor. Tu presencia es el cielo para cada uno de nosotros. Aleluya. Gracias, Señor. Cedido estamos. Gracias por las buenas nuevas, por las buenas noticias, Señor. No es tiempo de ignorar a Dios. Es tiempo de recibir las buenas noticias, las buenas nuevas de salvación. Gracias, Padre, porque tenemos oídos para oír, ojos para ver, corazón para retener y pies para correr. En el nombre poderoso de Jesús, te damos mil gracias. A ti, solo a ti, damos toda la gloria y toda la honra. Tú eres el hacedor de maravillas. Aleluya. Y todo lo que estamos de acuerdo decimos un buen amén, amén, amén. Quiero ir a Isaías 61. Cuando estábamos orando en esta mañana, esta porción la escuchaba bien fuerte en mi espíritu. Isaías 61. Y vemos que Jesús, cuando abrió el libro en Lucas capítulo 4, verso 18, vemos que esta era la porción que él estaba leyendo. Esta porción de Isaías 61. Dice: el Espíritu de Jehová el Señor está sobre mí, porque me ungió Jehová y me ha enviado a predicar buenas nuevas, son buenas noticias, a los abatidos, a vendar a los quebrantados de corazón, a publicar libertad a los cautivos y a los presos apertura de la cárcel, a proclamar el año de la buena voluntad de Jehová y el día de venganza del Dios nuestro, a consolar a todos enlutados, a ordenar que a los afligidos de Sion se les dé gloria en lugar de ceniza, óleo de gozo en lugar de luto, manto de alegría en lugar de espíritu angustiado, y serán llamados árboles de justicia, plantío de Jehová para gloria suya. Aleluya. Para gloria suya. So aquí vemos Jesús cuando está en Lucas 4, cuando él dice: el Espíritu de Jehová el Señor está sobre mí, porque me ha ungido. Y vemos que el Espíritu Santo, y la semana pasada lo compartimos, el Espíritu Santo en y con cada uno de nosotros, el Espíritu Santo de Dios morando habitando dentro de cada creyente. Hemos sido ungidos, y vemos que la unción nos enseña todas las cosas. Quiero que vayan conmigo. Vamos a segunda de Juan, la epístola según Juan. Segunda de Juan. Segunda de Juan, cerca de Apocalipsis. Y cuando hablamos que hemos sido ungidos, que el Espíritu del Señor está sobre, está sobre cada uno, vemos que esa unción pudre todo yugo. Esa unción pudre todo yugo. Mire lo que nos dice aquí en segunda de Juan. Me perdonan, primera de Juan capítulo 2. Primera de Juan 2, verso 18. Hijitos, ya es el último tiempo. Y según vosotros oíste que el anticristo viene, así ahora han surgido muchos anticristo, antiunción, anticristos, antiunción. La unción que pudre todo yugo remueve toda carga. Por esto conocemos que es el último tiempo. Salieron de nosotros, pero no eran de nosotros, porque si hubieran sido de nosotros, habrían permanecido con nosotros. Pero salieron para que se manifieste que no todos son de nosotros. Pero vosotros tenéis, mire lo que dice ahí, la unción del Santo, y conocéis todas las cosas. No es escrito como si ignoráis la verdad, sino porque la conocéis. Porque ninguna mentira procede de la verdad. Vemos que Jesús es el camino, la verdad y la vida. Cuando leemos aquí mismo en 1 Juan capítulo 5, vemos que Jesús mismo, cuando habla que hay tres que dan testimonio en el cielo y hay tres que dan testimonio en la tierra, vemos que estos tres, ¿qué hacen? Concuerdan. El Espíritu Santo no te va a decir algo que esté en contra de lo que está escrito. ¿Por qué? Porque estos tres son uno. Y cuando el Espíritu te trae algo, siempre la palabra va a estar en la palabra de acuerdo a lo que escrito está. Están conmigo, mis hermanos. Y es una orden del Padre, ¿sí? So aquí vemos que ninguna mentira procede de la verdad. Y cuando vemos algo que produzca confusión, tú tienes que saber, eso no es de Dios. Eso no proviene de Dios. Esa no es la unción. Esa no es la unción de Dios. Si produce en ti confusión, eso no es Dios, porque Dios no es un Dios de confusión. ¿Están conmigo, mis hermanos? Dios no es un Dios de confusión. Ninguna mentira procede de la verdad. Verso 22. ¿Quién es el mentiroso sino el que niega que Jesús es el Cristo, que Jesús es el ungido? Y la semana pasada hablamos de Cristo, ¿verdad? Hablamos que Cristo es el ungido con la unción, y hablamos que Jesús de Nazaret, cuando fue ungido, dice que el Espíritu Santo vino sobre él, y vemos que es el Espíritu Santo y Cristo en cada uno de nosotros es la esperanza de gloria. So Cristo, que Jesús es el ungido, que Jesús, que el que resucitó a Jesús de entre los muertos fue el Espíritu Santo, ¿verdad que sí? Dice el que resucitó, el Espíritu que resucitó a Jesús de entre los muertos. Sabemos, ¿quién es el mentiroso sino el que niega que Jesús es el Cristo? El Padre, el Hijo, el Espíritu Santo, estos tres son uno. Ellos son uno. Este es anticristo, el que niega al Padre y al Hijo. Todo aquel que niega al Hijo tampoco tiene al Padre. Y el que confiesa al Hijo tiene también al Padre. ¿Por qué? Porque son uno. Lo que habéis oído desde el principio permanezca en vosotros. Si lo que habéis oído desde el principio permanece en vosotros, también vosotros permaneceréis en el Hijo y en el Padre. Y esta es la promesa que Él nos hizo, la vida eterna. Os he escrito esto sobre los que os engañan, pero la unción que vosotros recibisteis de Él permanece en vosotros y no tenéis necesidad de que nadie os engañe. Ahí dice, os enseñe, pero cuando buscamos esa palabra, que nadie te engañe. Así como la unción misma os enseña todas las cosas y es verdadera y no es mentira, según ella os ha enseñado, permaneced en Él. Y cuando dice Él, es una persona, ¿de quién está hablando? Del Espíritu Santo. Permanecer en el Espíritu, permanecer en Él. La unción misma, ¿qué hace la unción? La unción misma te enseña. La unción misma te enseña que no seas engañado. Si no está en la palabra, si no está escrito, no lo recibimos. No lo queremos. Amén. No lo queremos. La unción que vosotros recibiste, dice que es una unción de arriba. Por eso cuando Jesús dijo, el Espíritu del Señor está sobre mí por cuanto me ha ungido Dios. Vayan conmigo a Hechos capítulo 10. Hechos 10. Verso 38. Como Dios ungió, y aquí te lo dice bien claro, como Dios ungió con el Espíritu Santo. ¿Con qué ungió? Con el Espíritu Santo. Cristo en ti, cuando tú reconoces su presencia en ti. Cristo en ti, la esperanza de gloria. Como Dios ungió con el Espíritu Santo y con poder a Jesús de Nazaret. Y como este anduvo haciendo bienes y sanando a todos los oprimidos por el diablo, porque Dios estaba con él. Aquí vemos la Trinidad. Aquí vemos el Padre, Dios estaba con él. Aquí vemos a Jesús y aquí vemos al Espíritu Santo. Y vemos que el Padre unge. Por eso cuando Jesús es bautizado, dice que los cielos se abrieron y descendió el Espíritu Santo. Y hay personas que se enfocan en paloma, pero en realidad descendió el Espíritu Santo. Y ahí comenzó entonces Jesús el ministerio. Ahí comenzó Jesús, vemos que cuando es bautizado, sale y va a las bodas de Canaán, ¿verdad? Está en las bodas y allí le dice, falta el vino, y la mamá le dice, Jesús, tenemos un problema, no hay vino. Y este fue el primer milagro que Jesús hizo. Y Jesús le dice, ¿qué quieres conmigo? Aún no ha llegado mi tiempo. Pero algo que María, su mamá, dice, y estoy hablando de la unción, ¿verdad que sí? Vemos que ella le dice a los siervos, o a los que estaban, le dice, hagan todo lo que Él les diga. La instrucción que Él les dé, ustedes háganlo. Y vemos que Jesús les dice, llena las tinajas o las vasijas de agua. ¿Cuántos saben que no había una pluma para ellos o una llave para ellos abrir y llenar esas vasijas o esas tinajas de agua? Ellos tuvieron que tomar esas vasijas, ir al pozo, llenarla, volver con esa vasija o la tinaja, ir allá, llenar y volver, que eso no fue algo instantáneo, pero fueron obedientes, ellos no cuestionaron, ellos fueron, llenaron, volvieron, fueron, llenaron. Eso era fácil, pero entonces cuando ellos llenan esas vasijas, las llenan, entonces Jesús le dice, ahora vayan y sírvanle al maestro de sala. ¿Tú te imaginas? ¿Cómo? Pero ellos fueron obedientes. Todo lo que Él les diga que hagan, ustedes lo van a hacer. Y ellos fueron y le sirvieron. Y cuando lo probaron, vamos, tenemos que verlo. Vayan conmigo a San Juan capítulo 2. San Juan 2. Vemos que la obediencia parcial no es obediencia, es desobediencia. Y nunca va a haber. Pero la obediencia que es completa, la obediencia, vemos que ve. Cuando tú eres obediente, no cuestionando. No cuestionando, Señor. Es que ellos no quieren agua, ellos quieren vino, no agua. Ellos no cuestionaron, Señor, ellos no quieren agua, ellos quieren vino. No, ellos fueron obedientes. Ellos fueron y la llenaron. Y cuando les dijo, ahora ustedes van a ir y van a servirle al maestro de sala. Mire lo que nos dice, verso 1. Al tercer día se hicieron unas bodas en Caná de Galilea. Y estaba allí la madre de Jesús. Y fueron también invitados a la boda, a las bodas, Jesús y sus discípulos. Y faltando el vino, la madre de Jesús le dijo, ¿no tienen vino? Jesús le dijo, ¿qué tienes conmigo, mujer? Aún no ha venido mi hora. Su madre dijo a los que servían, haced todo lo que os dijere. Y estando allí, 6 tinajas de piedra para agua, conforme al rito de la purificación de los judíos, cada una de las cuales cabían 2 o 3 cántaros. Y vemos que esos son como de 20 a 30 galones. ¿Están conmigo, mis hermanos? De 20 a 30 galones. ¿Cuántos saben que eso es grande? 20 a 30 galones. Y sigue diciendo, Jesús les dijo, llenar estas tinajas de agua, y las llenaron hasta arriba. Entonces les dijo, sacad ahora y llevadlo al maestro de sala, y se lo llevaron. Cuando el maestro de sala probó el agua hecha vino, sin saber él de dónde era, aunque lo sabían los sirvientes que habían sacado el agua, llamó al esposo y le dijo, todo hombre sirve primero el buen vino, y cuando ya han bebido mucho, entonces el inferior. Mas tú has reservado el buen vino hasta ahora. Este principio de señales hizo Jesús en Caná de Galilea, y manifestó su gloria, y sus discípulos creyeron en él. Después de esto descendieron a Capernaum, él y su madre, sus hermanos y sus discípulos, y estuvieron allí no muchos días. Aquí vemos que Jesús tuvo hermanos. María tuvo otros hijos. Pero vemos que él fue obediente. Estos siervos fueron obedientes. Ellos, lo que Jesús les dijo, ellos hicieron. Ellos lo hicieron. Ellos fueron, llenaron esas tinajas. Y vemos que esa unción, porque vemos que la unción lo que hace es manifiesta, el Espíritu Santo manifiesta la palabra, manifiesta la voluntad del Padre. Ellos fueron obedientes, y al ellos salir esa agua, al sacarla esa agua, cambia en vino, que ellos mismos lo están viendo. Pero vemos que en ese instante, María, fíjate, María no tenía duda. ¿Y por qué María no tenía duda? Porque María, cuando el ángel le habló, ella dijo, hágase conmigo conforme a tus dichos. Y de acuerdo a lo que el ángel le dijo, esa misma unción, dice que el Espíritu Santo, dice que la sombra del Omnipotente vino sobre ella, y lo que concibió de Dios, ¿verdad? Vemos que ella misma había experimentado el poder de la palabra. El poder de lo que Dios dice. El poder de la palabra que no retorna atrás vacía. Hacer todo lo que Él os diga. Y cuando lo hacemos, vemos que ellos no estaban pensando esto, la uva tiene que estar así, tiene que dejar que germine tanto tiempo y toma tantos años para que el vino. Para Dios no hay tiempo. Para nosotros hay un sistema, ¿verdad? Pero para Dios es un instante, es un de repente. ¿Están conmigo, mis hermanos? Que no limites a Dios. No calcules cómo Dios lo va a hacer. No te la unción. La unción pudre todo yugo. Y vemos que ellos no, María misma, no, ella misma hizo la pregunta, pero ella no dudó. Cuando ella dijo, es que no conozco varón, no estoy casada, ¿cómo será esto? Y el ángel le dice, ella dice, pues hágase conmigo conforme a tu palabra. Ya. Señor, lo que escrito está, hágase conmigo conforme a tu verdad. Hágase conmigo conforme a tu palabra. Y así mismo, cuando oímos, obedecemos, creemos, no estamos calculando cómo, cuándo, qué, sino que, Señor, escrito está, en el nombre de Jesús, cuando la Biblia dice, ninguna arma forjada contra ti prosperará, entonces tú ahí lo crees y tú estás confiado que el Señor tiene cuidado de ti y de los tuyos. Amén. Conforme a su palabra. Vemos que el razonamiento es uno de los enemigos más grandes para que las personas nos reciban de parte de Dios. El analizar, la lógica. Vemos que son enemigos. Son enemigos porque si comenzamos a razonar, a analizar y a buscar la lógica de cómo María concibió del Espíritu Santo, no hay ninguna. De cómo esta agua fue transformada en vino, no hay ninguna. De cómo cuando Moisés estuvo ante el Mar Rojo y Dios le dijo, extiende, camina, y el mar se abrió, no hay ninguna. ¿Están conmigo? Hay científicos que dicen, es que ellos pasaron por el Mar Rojo, pero el área donde el agua era bien bajita y por eso pudieron pasar. Ok, pues entonces en esa agua de dos pies, un pie, se ahogaron caballos, jinetes, hombres. ¿Están conmigo? No hay ninguna. El razonamiento, el estar analizando y la lógica, cuando hablamos de Dios, eso sale por la ventana. Naamán, un hombre leproso, y va, a él le dijeron, mira, hay un hombre, hay un profeta, y si va donde él, esa lepra, hay profeta en Israel, hay profeta. Y cuando él va hacia el profeta, y el profeta no sale a hablar con él, él le lleva presentes, y el profeta no sale a hablar con él, pero le da instrucción, 7 veces en el río Jordán. Zambúllete 7 veces. Y él decía, él se enojó, él se fue indignado. Pero ¿cómo que el primero, cómo es que este profeta no salga afuera a dirigirme la palabra? ¿Cómo es eso? Número uno. Número dos, y el río más sucio. En vez del río en donde yo estoy, hay río más limpio que el río Jordán. Pero ¿cuál era la instrucción? Si él se hubiera ido, Naamán, se hubiera ido a otro río, ¿hubiera recibido su milagro? No, porque era el río que Dios le dijo, el río Jordán. Sí, el río Jordán, ese es el río que quiero que te zambulla 7 veces. Él estaba indignado, enojado. Pero el siervo le dice, Señor, pero que tú vas a perder. Hazlo. Si hemos llegado hasta aquí, zambúllete allí 7 veces. Y él fue y lo hizo la primera vez. Se levanta, sale del agua con lepra. La segunda vez, lepra. La tercera vez, sale con lepra. Imagínate si hubiera parado en la quinta y hubiera dicho, ya, vámonos. No, la sexta vez. Y cuando salió del agua la séptima vez, su piel como una piel de bebé. ¿Cuántas personas Dios le da una instrucción y se cansan y el milagro está ahí? Pero piensan que es en su tiempo y en realidad es en el tiempo de Dios. Y cuando tú estás presto para obedecer, ¿sabes qué? Que eso es rápido, ligera es su carga. Pero cuando tú quieres ponerle límites, es cuando se tarda. Pero cuando tú dices, ¿sabes qué? Señor, esto es lo que tú quieres que yo haga, esto es lo que yo voy a hacer. No hay lógica, no hay razonamiento. No tengo que analizarlo. Si tú lo dices, yo lo hago. Y Naamán salió con la piel totalmente restaurada, sanada. Amén. Porque no hay nada difícil para Dios. Lo difícil es que nosotros seamos obedientes a lo que Él nos manda hacer y que lo hagamos. Que seamos obedientes. Él nos da instrucciones simples y nuestra parte es hacerlo. Hacerlo. Señor, tú dijiste esto, esto es lo que vamos a hacer. Y me acuerdo cuando estábamos ahí en la Dewey, que ya sabía, era tiempo de mudarnos para aquí, y había un contrato que teníamos con el dueño del local donde estábamos anteriormente, y mientras voy hablando, vayan conmigo a Isaías capítulo 10. Y él nos amenazó de llevarnos a la corte porque había un contrato, en inglés un lease, y teníamos que quedarnos ahí o pagar la cantidad de ese año, de lo que restaba de ese contrato. Pero ya había que venir, cuando nos mudamos aquí, había que pagar ya aquí, eran 2.900 lo que se pagaban mensuales aquí. Y allá yo creo que estábamos pagando 1.900. Y entonces era como que, ¿qué vamos a hacer? Hay un contrato, tenemos que pagar acá, y él quiere que le paguemos los meses que restan allá. Y me acuerdo, nos sentamos, estábamos al frente del local, y el Señor, oramos al Señor, Señor, danos sabiduría. Eso fue la palabra, lo que pedí, Señor, te pido sabiduría de lo alto, porque en realidad yo no sé qué hacer. Y ahí el Señor me dijo, llama, y yo tenía un amigo, Mike, que hace rótulo, el que nos hizo estas palabras, y él nos hizo unos cuantos rótulos. Esto, es más, esta mañana estaba pensando en el rótulo que teníamos al frente del edificio aquel, ¿te acuerdas? En el de esto que tenía luces. Yo no sé si se tomó foto de eso. Esto, él era el que nos hacía los rótulos, el que nos hacía todas estas cosas. Y vino a mi corazón, dile a Mike que te haga dos rótulos que diga church. Church, iglesia, en inglés, church. Dos rótulos que digan church. Y me acuerdo, llamé a Mike, hey Mike, I need two signs, dos rótulos que digan church. En ningún momento yo analicé, en ningún momento yo razoné, en ningún momento le busqué la lógica. Si no, necesito dos rótulos que digan church. En ningún momento busqué, googleé, porque no había celular para ese entonces, qué ley hay para defendernos o cuidarnos o nada de eso. Solamente el Señor dijo, haz dos rótulos que digan church. Y esa tarde Él me los tenía ya listos. Él me los trajo y en la oficina puse uno en... Tenían una librería en una ventana acá y en la oficina acá. Y los pusimos ahí, los dos. No sabiendo, si Dios sabe que sabe, y se lo digo con todo mi corazón, no sabiendo el resultado de eso. No sabiendo. Se pusieron los dos rótulos, fuimos obedientes. Esa tarde, al otro día, cuando vamos, los rótulos están quitados. Los vuelvo a poner, los dos. Y Él nos llama, tienes que quitar los rótulos, tienes que quitar esos de la ventana, no lo puedes tener ahí. Y yo dije, es que nosotros somos una iglesia Y si somos iglesia, tenemos que poner el rótulo que diga church, porque a toda esta, los rótulos que habían antes eran en español, no decía nada de iglesia. ¿Están conmigo? No decía nada en inglés conmigo. No decía nada en inglés que era iglesia, sino que todo era en español. Todos los signs que habíamos puesto siempre eran en español. Centro Cristiano Familia de Fe, y todo era en español. Nada decía en inglés church. ¿Qué pasa? Que como él tiene esa propiedad, esto para los impuestos, él lo tiene como industrial. Al ponerle church, a él le bajaba el valor de la propiedad. ¿Quién sabía eso? ¿Dios? Nosotros, yo no lo sabía, pero Dios sí. Y a él no le convenía que la ciudad entrara y viera que ellos eran una iglesia. Y por eso él nos dijo, you gotta go. Y nos dejó ir. Nunca nos llevó a corte. Nunca nos pidió el dinero de los meses restantes. Nosotros le dejamos el lugar más limpio de lo que entramos. Oramos que lo pudiera llenar. Y rápido, en semana, ya él tenía esto. Fíjate, mira cómo se llamaba el negocio que entra. Iglesias Tutoring School. Así se llamaba la persona que alquiló después de nosotros. Iglesias, era el apellido de ella. Iglesias Tutoring, que hacían tutoría. Esto, que nosotros llevamos a Ruti y a Ruti más que a Dani ahí para tomar tutoría. Pero fíjate, cómo Dios da una instrucción. En ningún momento estamos calculando, razonando, analizando, buscando la lógica. Pero Dios sí sabía que eso era para poder salir de ahí, no debiéndole él nada, lo vendí. Claro que sí. Emma, cuando le hablamos, we praying que consigas otro tenant, otra persona que te alquile y que sea mejor que nosotros. Y ella estuvo ahí por años y ahora tienen una iglesia ahí donde estábamos nosotros. Pero fuimos buenos con ellos, con él. En ningún momento lo maldijimos o hablamos mal de él, sino lo bendecimos en el nombre de Jesús. Y Dios, y él nos dejó ir. Y él nos dejó ir. ¿Cuántos se acuerdan en el Antiguo Testamento cuando Moisés va al faraón y le dice, deja a mi pueblo ir, vamos para el desierto a adorar a Dios? Y el faraón endurecido, endurecido, endurecido. Y todas las señales hasta el momento, ¿verdad?, que le dice, lárguense, se tienen que ir. Vemos que Dios, cuando Él nos da una instrucción y somos obedientes a lo que Él nos manda hacer, vemos que ahí no hay límites para lo que Él puede hacer. Isaías 10:27, mire lo que nos dice. Acontecerá que en aquel tiempo que su carga será quitada de tu hombro y su yugo de tu cerviz. Y el yugo se pudrirá a causa de la unción. Vemos que la unción que tú has recibido, lo leímos en Primera de Juan capítulo 2. La unción que tú has recibido está dentro de ti y te enseña todas las cosas. La respuesta que tú necesitas, la sabiduría que tú necesitas, el favor que tú necesitas, está dentro de ti. No está afuera, está dentro de ti. Ahora, está que tú le obedezcas. Está de que tú seas obediente a lo que Él te dice. Amén. Vemos que cuando ahí dice que ese yugo será quitado de tu hombro. Vemos que estos animales, en inglés los ox, ¿verdad?, le ponían ese yugo y los dos tenían que ir al mismo paso, al mismo lugar, porque estaban enyugados. Vemos que cuando él dice aquí, será quitada de tu hombro y se destruirá, ese yugo será destruido a causa de la unción. Todo lo que quiera atarte, todo lo que quiera limitarte, es podrido por la unción. Es destruido por la unción. Ahora, por eso dice, la unción te enseña todas las cosas. La unción te enseña todas las cosas. Vemos que el Espíritu Santo sobre cada creyente y el maligno no se puede enyugar a nosotros. Vemos que cuando aquí dice que es podrido y vemos que hay una fuerza sobrenatural. Cuando el yugo es destruido hay una fuerza sobrenatural. No estás limitado a, no estás atado a. Vemos que la unción lo destruye. Cuando hablamos de ansiedad, enfermedad, derrota, desánimo. Vemos que esa, la unción destruye cada uno. Y por eso es importante cada uno de nosotros tener oídos para oír lo que el Espíritu dice. Lo que el Espíritu te instruye, lo que el Espíritu Santo te está enseñando. Tener oídos. Señor, yo necesito, te pido sabiduría. Te pido, Señor, que seas tú guiándome. Señor, te pido que seas tú. Y Él te enseña, Él te dirige, Él te guía. Pero no huir de Dios, sino acercarnos a Dios. Él nos rescata del hoyo. No huir, sino dejar que esa misma unción te enseñe todas las cosas. Que la misma unción sea la que destruya todo yugo, que destruya toda mentira. La unción del Espíritu Santo. La unción que está en ti. Aleluya. La unción, la presencia del Espíritu Santo en cada uno de los hijos de Dios. Por eso la enfermedad, cuando hablamos de salud divina, cuando hablamos de diferentes milagros, vemos que la clave está en que cada uno reciba instrucción divina y lo haga. Oír y hacer. ¿Qué Él nos dice? Y hacerlo. ¿Qué nos dice Dios? Y hablarlo y hacerlo. Para Dios no hay límites. Lo que Dios habla, nos habla del lugar de no límites. Nosotros limitamos a Dios y por eso es importante orar en el Espíritu. Porque cuando oramos en el Espíritu no hay límites. Nosotros, nuestra habilidad, ¿verdad? Nosotros mismos estamos limitados. Pero Dios no tiene límites. Y cuando nos cedemos a Él, no hay límites. No hay límites. Y por eso es importante. El Espíritu del Señor está sobre mí por cuanto me ha ungido. Estamos ungidos, el Espíritu Santo en cada uno de los hijos de Dios. Y permanecemos en Él y su palabra en nosotros. Y entonces vamos a hablar de acuerdo a su palabra. Dice la Biblia que Dios midió todas las aguas con la palma de su mano. Él midió, Él regó la tierra con tres dedos. El creador de los cielos y de la tierra. Y entonces queremos decirle, Señor, pero ¿cómo tú puedes sanar ese cáncer? O Señor, ¿cómo tú puedes restaurar esa relación? Fíjate, cuando tú lees en Job capítulo 39, 40, 41 y 42, usted ve cuando Dios está confrontando y corrigiendo a Job. Y Él le pregunta a Job, Job, ¿dónde tú estabas cuando yo creé el oso? Y cuando yo creé los cielos, y cuando yo hice y medí las aguas, ¿dónde tú estabas, Job? Job, ¿dónde tú estabas? Y Job, en el capítulo 42, tuvo que decir, yo me arrepiento. En ceniza, yo me arrepiento. De oídas te había oído, mas ahora mis ojos te ven. Y así, cada uno de nosotros despertara esta verdad. Nuestro Padre que está en los cielos midió las aguas, regó la tierra, te formó en el vientre de tu madre, te dio vida, aliento. Tú no sabes, en este momento tú estás sentado ahí y tú no sabes cómo está funcionando tu riñón, cómo qué está haciendo ahora mismo tu hígado. ¿Están conmigo? Tú no sabes la magnitud de lo que está haciendo ahora tu sangre. Solamente Dios lo sabe. Pero gloria a Dios que está funcionando todo correctamente. ¿Están conmigo, mis hermanos? Entonces queremos, cuando le pedimos a Dios, queremos analizar, queremos ver la lógica, queremos... No, tú estás llamado a creerle a Dios. Créele a Dios y pedirle a Dios sabiduría, pedirle a Dios dirección y ser obediente cuando Él te da la dirección. No cuestionando, tener esa fe de niño. Tú le dices a un niño, ahora mismo con el bebé de casa, le gusta ahora los stories. Él se acuesta para que yo le hable y le cuente historias. Y me dice, more, more. Quiere más, que le cuente más. Y tú lo ves que él está pensando. Y él lo está viendo y se ríe. Cuando es algo gracioso, se sonríe. Pero, ¿qué está pasando? Su imaginación. Él lo está. Dios nos dio la capacidad de ver. Que cuando oímos palabras, vemos. Si yo le digo a ustedes un perro pequeño negro, ustedes tienen la capacidad de cerrar los ojos, aún con los ojos abiertos, ver un perro pequeño negro. ¿Están conmigo? Porque Dios nos dio esa capacidad. Nos dio oídos para oír su palabra y verlo. Ver sus promesas, ver lo que Él nos ha prometido, verlo hecho. Vemos que eso es lo que Dios nos ha dado. Y la fe es por el oír y el oír. Y tú verlo. Y cuando Él te da una instrucción, tú lo pones por obra y tú lo haces. No hay límites para Dios. Los límites se los ponemos nosotros. Pero cuando sabemos, no hay límites para nuestro Padre que está en los cielos. Él creó los cielos, Él creó el universo, Él lo creó todo. Y Él no nos pidió a nosotros consejo. Él dice a Job, Job, yo te pedí consejo. Cuando creé el firmamento, yo te pedí a ti, Job, que me enseñara. Y así hay muchos creyentes que piensan que le van a enseñar algo a Dios. Cada célula, cada capilar, cada órgano, Dios, el Creador, el que te formó. Y entonces, si hay algo que no está funcionando, ¿hacia dónde vamos? ¿Hacia quién? ¿Dónde? ¿A dónde? A Él. Él es el que sabe. Él conoce cada uno, ¿verdad? Él conoce, nos conoce a cada uno de nosotros y conoce cada órgano, conoce cada una de todos. Cuando miramos los cielos, cuando miramos los árboles, cuando miramos los animales, cuando miramos todo, decimos, wow, Padre, el universo, los planetas, ¿cómo Él lo creó todo? Vean conmigo a Hebreos 11. Entonces, ¿cómo vamos a limitar a Dios?

So cuando Jesús le dice, llenen esas tinajas de agua, llénenlas hasta arriba, ellos fueron con esas tinajas, 20 a 30 galones en cada tinaja, ellos vuelven con las tinajas llenas hasta arriba y le dice, ahora vayan y sírvanle al maestro de sala. Y cuando salieron, esa agua se convierte en vino. ¿Cómo Dios lo hizo? No nos corresponde saber cómo. Lo que estamos llamados es saber que lo hizo y que Él es poderoso para hacer mucho más de lo que podemos pensar o entender. Si Él en 6 días creó esta tierra, en 6 días y el séptimo descansó, ¿por qué tú le pones límites y dices, Señor, pues me dijeron que en 3 meses se va esto, en 1 año se va lo otro? En 6 días, Él hizo toda esta tierra, los cielos, los mares, la tierra. Están conmigo, mis hermanos. Y tú le quieres decir a Dios, decirle a Dios, Señor, en 5 meses... ¿Se acuerdan cuando Moisés, y están callados en esta mañana, espero que estén despiertos y que tengan oídos para oír, ¿sí? Y que no les pase por encima lo que el Espíritu quiere hablarles en esta mañana. Cuando Moisés le pregunta a Faraón, le dice, ¿para cuándo tú quieres que se vayan las ranas? Ellos abrían el caldero rana, en las sábanas rana, en el baño rana, en todos lados rana, rana por todos lados. ¿Cuándo tú quieres que las ranas se vayan? ¿Y qué le dice el faraón? Mañana. Mañana. Él pudo haber dicho, ahora. Yo no quiero dormir con una rana. Yo no quiero levantar las sábanas y tener una rana ahí en las piernas mías. ¿Están conmigo? Ahora. Pero Él dijo, mañana, y así hay muchos creyentes. Señor, en el más allá, mañana, Señor, cuando tú creas, cuando tú quieras, Dios, y limitan a Dios. Cuando en realidad, tú sabes, Señor, gracias, porque para ti no hay tiempo. Gracias, Señor, porque para ti no hay nada difícil o imposible. No te limito. Lo que tú has prometido, lo que tú has dicho, Señor, te doy gracias, Padre. Yo lo creo, que hecho está. En 6 días, Él creó esta tierra. 6 días, poder de su palabra. Firmamento, todo esto. Y el séptimo día, descansó. En una semana. ¿Cuántas cosas pueden pasar en una semana? Dios te prospera en una semana. Dios te restaura en una... Dios lo puede hacer. Dios te habla en un instante y tú le escuchas y tú lo haces. ¿Están conmigo, mis hermanos? No lo limites. No lo limites. Sino créele a Dios. Créele a Dios. Él es poderoso para hacer mucho más de lo que tú puedes pensar o entender. Ahora está de tu parte decir, Señor, yo te creo a ti. Señor, yo me cedo a ti. Yo creo lo que tú me has prometido en la palabra. Yo te creo a ti. Aleluya. Hay una escritura que quiero compartirles y es el Salmo... Aleluya. Vamos al Salmo 74. Salmo 78. Verso 41.

0: Salmo 78, verso 41. Verso 40 dice: ¿cuántas veces se rebelaron contra él en el desierto? Lo enojaron en el yermo. Y volvían y tentaban a Dios y provocaban al Santo de Israel. No se acordaron de su mano, del día que los redimió de la angustia. Vemos en el verso 41, cuando tú lo lees en el King James, en inglés, dice que ellos limitaron a Dios. Cuando ellos se enojaban, se rebelaban contra Dios porque ellos dudaban, decían: estos gigantes nos van a comer, a sus ojos somos como langosta. Dios nos trajo hasta el desierto para morir. Ellos estaban tentando a Dios, limitando a Dios. David no limitó a Dios. Él vio un gigante, un Goliat, pero él no limitó a Dios. Él corrió hacia Goliat. ¿Están conmigo? Eso es lo que hace la unción. Él no vio el tamaño del gigante. Él creyó en el tamaño de su Dios. Y esa es la unción. El pueblo de Israel, un pueblo rebelde. Porque cuando en cada situación ellos ponían la mira en las cosas naturales, en las cosas de la tierra y no en las cosas de arriba, y limitaban a Dios, y Dios estaba disgustado con ellos porque lo limitaban a él. Nosotros estamos llamados a no limitar a Dios, no limitarlo a él. La unción, Dios nos ha ungido con su unción para que no lo limites, sino para que le creas y para que veas sus maravillas aquí en la tierra. Cuando oramos, yo me acuerdo del testimonio, esto lo había compartido un pastor años atrás, creo que fue el pastor Willy, lo había compartido, de esta anciana que estaba orando por sus hijos, orando por sus hijos, y un día se cansó y dijo: ya no voy a orar más por él. Y le matan el hijo. Y entonces se enoja con Dios: Dios mío, ¿por qué lo mataron? Dios mío, ¿por qué me lo mataste? Fue lo que dijo: ¿por qué me lo mataste? Primero que nada, Dios no mata. Si fuera así, nadie estuviera caminando por ahí. ¿Están conmigo? Y vemos que el Señor le habló y le dijo: tu oración era lo que le tenía la cobertura sobre su vida. Era lo que estaba preservándolo. Era la cobertura para que ningún mal lo pudiera tocar. Y hay personas que vuelven atrás, no sabiendo que ellos son las personas que Dios los pone para que intercedan por los suyos. ¿Están conmigo? Son las personas que Dios tiene ahí para interceder, para recibir, para... Se enojan con Dios, pasa algo y al primero que ignoran, al primero que le cuestionan es a Dios. Dios no es la causa de tu problema. Él es el que te puede salvar de ese problema. Pero Él no es la causa de esa situación. Pero se enojan con Dios. El pueblo de Israel, ellos lloraban, que dice que se escuchaba el llanto de cada uno de ellos. ¿Por qué nos trajo Moisés a morir aquí al desierto? Mira, y lloraron y estaban enojados. Limitaron a Dios. Limitaron a Dios. Y Dios se dice la palabra que se enojó con ellos. Y dijo: así como han hablado a mis oídos, así mismo voy a hacer con ellos. Ten cuidado lo que tú dices, porque el juicio, tú mismo te juzgas. Por tus palabras serás justificado y por tus palabras serás condenado. Escrito está en Mateo capítulo 12, te lo dice bien claro. Y ellos mismos fueron condenados por sus propias palabras. Ojalá muramos aquí en este desierto. Y Dios dijo: así como ellos han hablado a mis oídos, así mismo voy a hacer con ellos. Y murieron, de cada uno de 40 años para arriba, sus cuerpos van a ser sepultados. No entrarán a la tierra que yo le he prometido, solamente, excepto a Josué y a Caleb, porque tuvieron otro espíritu dentro de ellos. No es tiempo de ignorar a Dios. No es tiempo de ignorar a Dios. No es tiempo de quejar como el pueblo de Israel. Es tiempo de creerle a Dios. Es tiempo, hoy más que nunca, es tiempo de interceder. Es tiempo de acercarnos más a Dios. Es tiempo de tener esa llama ardiendo en nuestro corazón. Hoy más que nunca. Ah, pastora, pero usted no tiene situaciones por las cuales lamentarse. Usted no pasa por nada. ¿Qué sabes tú? ¿Qué sabes tú? ¿Están conmigo, mis hermanos? Tú no sabes. Pero la clave está, los ojos puestos en Jesús. Y Dios me libre de decir una palabra que vaya en contra de Él. Dios me libre de yo hablar negativo contra mi Dios. Por eso Job mismo lo dijo. Él dice, de oídas te había oído, mas ahora mis ojos te ven. Yo te preguntaré y tú me responderás. Yo te preguntaré y tú me responderás. Si no sabes algo, si tienes alguna duda en algo, pregúntale a Dios y Él te responderá. Pero no te quejes, no cuestiones, sino dale gloria a Dios. Señor, no entiendo esta situación, pero tú sabes todas las cosas y yo confío en ti. Y tú tienes cuidado de nosotros. Debajo de tu sala yo estoy segura. Padre, gracias en el nombre de Jesús. Y mantenerte ahí tranquilo, confiado. Dios tiene cuidado de nosotros. No dudar de su protección divina. No dudar de su provisión. No dudar de Dios. Eso es lo que el maligno quiere, que tú comiences a razonar, que tú comiences a buscar la lógica, que tú comiences a buscar, ¿verdad? Y cómo es esto y cómo es lo otro, y a quejarte en cada situación. Es más, yo me acuerdo cuando el pastor tuvo una situación en casa, fue un sábado por la noche, Pablito estaba en casa. Pablo está en el sótano, yo comienzo a gritar a Pablo para que abriera la puerta, para que los paramédicos entraran a casa. A toda esta, yo estoy orando en el Espíritu y estoy declarando la palabra de Dios sobre él. A toda esta, cuando los paramédicos entran a mi habitación, yo estoy en mi baño. ¿Pero qué yo estoy haciendo en mi baño? Yo estoy declarando la palabra de Dios, dándole gracias al Señor. Padre, gracias. Y dándole gracias al Señor. Lemuel estaba en el celular, Pablito estaba ahí y se llevan al pastor. Y yo le digo, pues Pablito, vamos. Y en el camino, orando en el Espíritu, dándole gracias al Señor, dándole gracias, dándole gloria a Dios todo el camino al hospital. En ese entonces yo no se podía entrar, era COVID, no se podía entrar al hospital. Nos estacionamos. En eso entra Vanessa, porque Vanessa estaba en Buffalo, llega, se monta en el asiento de atrás y comienza a hablar y a decir cosas que yo no quería escuchar. No quería saber, no quería escuchar, no voy a contaminar mi corazón, sobre toda cosa guardada, guarda tu corazón porque de él que mana la vida. Y yo le dije, ¿sabes qué, Vane? Tengo que ir al baño. Ah, pero ellos me llaman, voy para casa. Tengo que ir al baño. Ok, se monta en el carro y ahí yo arranco. Y la 390 dándole, Pablito calladito al lado mío, pero hablándole y dándole gracias al Padre. Oh Señor, tú eres bueno. Oh Padre, gracias. Oh Señor, tú eres nuestro sanador. Tú eres Señor. Dándole gracias al Señor todo el camino. Llegamos a la casa. ¿Sabe lo que la pastora hizo? Subí, abrí el laundry, saqué la ropa que estaba en la secadora y comencé a doblar ropa. En eso entra Vanessa y el teléfono, mi celular suena. Y cuando yo tomo ese celular, yo creo que no había estado en casa ni una hora. Y cuando yo tomo el celular, que era otro número que no era el mío, era el pastor, me dice, baby, ¿qué yo hago aquí donde yo estoy? Y yo le digo, tú estás sano por la llaga de Jesús. Tranquilo, que ahí te van a cuidar, tú estás bien. Yo voy mañana a verte. Y hablo con él. Le digo, Vanessa, tu papá está en el teléfono. Vanessa estaba llamando al hospital para que le dijeran cómo estaba su papá, y el papá me estaba llamando a mí en el celular mío. Vanessa, tu papá, ella habla con él. Ahí yo comienzo a darle más gloria a Dios, a darle gracias al Señor. Me acuerdo, ese era sábado, domingo había culto aquí. Yo me quedé en casa, yo me enojé. Yo dije, tengo que ir al hospital, yo no soy doctora. El Señor es el doctor en excelencia. Yo tenía que venir aquí primero. Yo llegué aquí, estaba haciendo el café, cuando llegó su Hailey. Yo le digo, el pastor está en el hospital. Fue Xiomara o su Hailey, no me acuerdo cuál fue. Vamos a orar, tenemos que ir a orar, vamos para el templo a orar. Se hicieron los cafés, entramos aquí. Se hizo el servicio. Después del servicio, que se terminó el servicio, ahí fue que yo salí y llegué al hospital. Y cuando llegué al hospital, él estaba hablando, él estaba... ¿Están conmigo, mis hermanos? Tú eres amor, aleluya. De tal manera nos amaste, que nos diste, que entregaste a Jesús. Y gracias, Jesús, por amarnos, que derramaste tu sangre preciosa. Gracias, Señor, por tu sangre, por tu vida que nos transforma, tu vida, Señor, que nos liberta, que nos salva, tu vida que nos sana, tu vida, Señor, en el nombre de Jesús te damos mil gracias, gracias, gracias, gracias, Señor. Espíritu Santo, en esta mañana, sé tú hablándonos, sé tú ministrando.
1: 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Y hoy, acuérdate, Él está cerca de ti, solamente invoca su nombre y Él te salva, Él te sana, Él te ama. Bendiciones.
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